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0: Brother, yo no sé ni cómo yo llegué a casa anoche. Clase lo que era. Y me están tirando de nuevo para bajar para allá, pero yo creo que hoy sí que ha hecho pichadera, que no me esperen.
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11: Turismo, buenos días.
2: Hola, buenos días, hola, hola, ¿qué tal están?
11: Buenos días.
2: Hola, oye, mira, me llamo Aitza Raskin y ha aparecido, ahora mismo he visto, ha aparecido ahí en, está llamando en Turismo en Antequera, ¿no?
11: Sí.
2: Sí, sí, que hay, no me llegué, ha aparecido mejor teatro romano ahora en Andalucía, ¿qué hay?
11: ¿Teatro romano aquí en Antequera?
2: Sí, sí, ¿Ala? Sí, es ¿Ala? Noticia, fresco, fresco. Ha aparecido ¿Ay? Teatro, mira, te voy a decir, mejor teatro de romano de, en Andalucía.
11: Pues llame usted al museo a ver ellos lo que le dicen.
2: Ah, ¿no han dicho todavía en turismo, ¿eh?
11: No.
2: Raro, ¿eh? Porque tú tienes a turista que decir, mira qué teatro romano han encontrado ahora, ¿no?
11: Bueno, pero eso es que ahora tendrán que excavar y hacer los estudios... Ah, y todo, y eso aquí, no lo van a abrir inmediatamente.
0: Van
11: a hacer la excavación y los estudios.
2: No ese teatro como en Mérida o así que es para ver ya allí teatro
11: no, va, no,
2: o alguien
11: no.
2: Tarragueño o lo que sea.
11: No, no, que va.
2: No, ya.
11: No, ahora empezarán las excavaciones.
2: Ah, igual, entonces, ¿qué han encontrado? Igual un butaca o así.
11: Pues no lo sé, la verdad es que no lo
2: butaca.
11: Sé.
2: Ya.
11: Ahí, no he visto la noticia.
2: Y no han llegado ahí, ¿eh? Y hay amigos, compañeros tuyos, no sabe tampoco.
11: Es que yo estoy sola.
0: Ahí.
2: Ah, sola. Ahora no hay
11: eso
2: mucho.
11: Eso lo habrán encontrado seguramente en Singilia Barba, pero eso bye. Ya le digo, eso no está.
10: Bye, bye.
0: ¿No?
11: Tendrán ahora que hacer las excavaciones.
2: Ah,
11: todo lo que van encontrando a los alrededores se lo llevan al museo.
2: ¿Cómo ha dicho en Barba?
11: Singilia Barba.
2: Ah, ¿eso es de otro pueblo?
11: No, eso está aquí a 3 kilómetros.
2: Ah, y allí
11: pero
2: hay otro,
11: le digo,
2: otro de
11: no...
2: turismo. Allí hay otro de turismo, igual.
11: No, no, allí no hay nada, aquello son excavaciones.
2: Ah, vale.
11: Allí
2: vale.
11: No hay nada, ni se puede visitar ni nada.
2: Ya. Y en museo entonces poco vas a ver también aquello, ¿no?
11: Lo mismo, que estarán en excavaciones y que lo que haya se lo traerán para el museo.
2: Ya, o sea que primero encuentra un butaca, allí empieza poco a poco excava.
11: Claro.
2: Tendrá que andar con cuidado allí, si no rompe todo butaca también, ¿no?
11: Claro, claro.
2: Ya. Y a eso llega.
11: Si lo han encontrado ahora en septiembre, no. Pues...
2: ¿Y qué es bonito? Ahora... ¿Es bonito de con estatua y así o es solamente la...?
11: Es que yo no lo sé, yo no lo he visto.
2: Ah, no ha visto.
11: Yo solamente he visto la noticia igual que usted, vale. Pero yo allí no he estado.
2: Ya.
11: Aquello es que no es visitable.
2: Ah, no es visitable. Eso era pregunta para hacer, porque a Nat, su sobrino, gusta mucho esta cosa de narcología.
10: Narcológica.
2: ¿A ti gusta también arqueología?
11: Sí.
2: Sí, es bonito de ver. Sí, aquello hace tiempo que hicieron y sí. Bueno, entonces todo esto está todavía en excavadora. Anda, hola, excavadora, ¿no?
11: Sí.
2: Bueno. Pues habrá esperar.
11: Muy bien.
2: Bueno, muchas gracias.
11: nada.
2: Buenos días.
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1: Mira, a ver si me arranco.
2: A ver.
1: Donosti, zinemaldian nago. ¿Se dice bien?
0: Vale.
1: Vale. Y a eta. Y iba a decir otra cosa, espérate.
2: Uy.
1: Ah, sí. Bere, ¿cómo se dice?
2: Sí.
1: Se garrantzitsua naiz.
2: Ah,
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1: Bien dicho.
0: Vale, mucho gora era ondo.
1: Bueno, estoy refrescando.
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1: Sí.
2: Bueno, zure hasierak hemen izan zialako.
1: Exacto, yo siempre vengo a donde se ha confiado en mí y vosotros habéis confiado en mí desde el principio.
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1: Me acuerdo y me has preguntado eso, ¿no?
2: Sí.
1: Me acuerdo, vale. Me acuerdo y me acuerdo al venir, que hemos venido en taxi en Miramón, y aquí debo agradecer que una vez me cogisteis un taxi de Bilbao, Donosti.
2: Diru badao.
1: Sí, monea.
0: Monea. Bueno, Esti, zinemaldi ira etorri zara, Movistar Plusekin batera, ari zara bideopila bat egiten.
1: Movistar Plus!
2: Plus!
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1: Es el primero, sí, y es increíble. Nunca había venido a un festival de cine grande, garrantzitsua.
2: Oso no, planera, kobratzen.
1: Kobratzen.
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1: Vale, tengo dos cosas que decir.
2: A ber.
1: Primero, arrazo ya begiak.
2: Vale.
1: Muy mal. Los ojos de rata, a rato ya begiak.
2: A rato y begiak,
1: muy mal. Me he convertido un poco en ellos cuando vi a Brad Pitt, no voy a negar.
2: Vale.
1: Y aquí es una cosa impresionante, a rato y begiak.
0: Vale, está aquí en Arentzat. Está aquí en Arentzat, a rato y begiak. Bueno, hau da, estik jarri dio izen bat, ojos de rata, konzeptua, zuk sortu zenuelako.
1: Sí, esto es mío, claro. Original,
0: original. 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
1: Está calando, ¿eh?
2: Eta euskaratu indeu.
1: Sí.
2: Arratu begiak.
1: Eso, para que no lo sepa, es gente cazafamosos, que ni siquiera conocen al famoso, y están esperando y dicen, ¡famoso, una foto! ¡Argazki bat!
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1: A quien le has pedido, quien es la persona más rara a la que le has pedido una foto y cuándo ha sido más ojos de rata, con quién?
2: Ba igual, Belén Estebanekin, hola.
1: Ay, cómo no. Ajunitzanian
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1: Mira, en este festival he pedido solo una foto a un famoso... A rato y veía que Gindut con, me sale en inglés de repente, famoso...
2: Famatu.
1: ¿Cómo se dice con?
2: Famatu.
1: ¿Batekin?
2: Batekin.
1: Vale, voy a decir otra vez. Argazki bat egin dut famoso batekin y ese famoso era Fran Perea.
3: ¡Oh! El que lo lea.
2: Sí. Uno más uno son siete.
1: Sí.
2: Acergati, que es ti.
1: Pues mira, uno más uno son siete, le hice la numerología, porque todos tenemos como el signo zodiacal, todos tenemos un número de numerología que es nuestro número. Vale. Luego sí que esos los hago.
3: Uy.
1: Bat, bi, iru, lau, bo, sei, saspi, demeranche, amar. Y él tiene el 11.
3: Uy.
1: Y estamos en una cafetería y dijo, siempre pensando que uno más uno eran siete y soy 11. ¿No? ¿Cómo se dice? ¿11?
2: Amaica.
1: Amaica.
0: Amaica, Amaica.
1: La Amaica, la Meiga. Y luego tengo otra cosa que decir.
2: A ver.
0: Esa.
1: He hecho el... A ver, no he hecho el A Rato y Begiak. Estuve, debo decir que las fiestas...
2: Uy. Vamos a eso, ¿eh?
1: El Cinemaldi...
2: Sí.
1: Dejan mucho que desear.
2: Bomba.
1: Ponme un efecto de sonido.
2: Harry, no. Ponte los cascos si quieres.
1: Claro.
2: Esto está Abril Lavigne de fondo.
0: A ver, Harry.
3: Esa me riro, dilo otra vez.
1: Las fiestas del Cinemaldi dejan mucho que desear.
0: Buah, ahí está.
1: Toma.
2: A ver, bueno, Seba, contá tu gusto.
1: Vale, voy a contar.
2: Venga.
1: Primero, las fiestas de inauguración, llena de viejos, llena de calvos, llena de trajes,
2: ya.
1: Que es la gente que me da moneda en la industria, así que les quiero a todos. Esto es como el idiotizador del...
0: Piscad ahí.
2: Ya está, ¿vale?
1: Y muy bien la fiesta, pero me fui pronto porque me estaba reservando.
2: Vale.
1: Luego, estuve en la fiesta de los Javis.
2: Hombre, queremos saberlo
1: de
2: todo.
1: De la Bola Negra. Belcha...
2: Bola Belcha.
0: Bola Belcha.
1: Por la Bola Belcha. Bola Belcha Gatik.
2: ¿Dónde vas a cenar?
1: Estuvo bien, pero yo me fui porque me tienen currando en la mina. ¿No?
3: Explotada.
1: No, me tienen, estoy muy contenta y me tienen currando 20 minutitos al día más o menos. Mucho para mí. Berrogei. Berrogei es 40.
2: Oiga.
0: Vale. Este gauzatxo bat, zuke, bueno, bideo askotan edo esan izan duzu, batzuetan pixkat pedanta zuere jartzen zarela.
1: Sí, un montón.
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2: Beak...
1: No. Ni.
2: Ja, bosgarren egunean ja beha beste pedante bada.
3: Ya está.
1: Sí, yo estoy aquí como pez en el agua, te lo digo. Y debo decir una cosa. Los únicos pedantes que me superan son la gente que se mete a ver películas rusas de 2:50, que no se las come ni el ácido, te lo digo... Y dicen que, uy, me ha cambiado la vida, tal. Una peli de 2:50 te cambia la vida, pero pa' mal. Te quita años.
2: ¿Larun batean clausuran ere egongo zara?
1: No, me voy el sábado por la mañana.
2: Vale.
1: Pero tengo otra cosa que decir.
2: Uy.
1: He estado en una fiesta increíble.
2: Uy.
1: En la fiesta de Club Kid de Jordan Firstman. Y debo decir que estuve mi fiel amiga el director, todo perfecto. Y estuve hablando con él, nos seguimos en Instagram, todo tal, y súper guay. Y esa fue una buena fiesta, cerramos el local. La única que cerró yo el local en todas estas fiestas.
2: Era Brad Pitt de 15 mus. Sí, cusis sin duda nor, prensa aretoan, ta Brad Pitt.
1: Yo ese día tenía el día libre, que me dejó Movistar Plus, porque son muy buenos y los de mi vida. Me dejaron el día libre porque no teníamos nada que hacer. Y me levanto con un mensaje de, vamos a darle una tarjeta de Movistar Plus a Brad Pitt.
2: Wow.
1: Me levanto, me visto, me ducho, tal, no sé qué. Fuimos a la rueda de prensa, vimos a Brad Pitt, pero no levanté la mano para hacer ninguna pregunta porque, mira, también hay que tener self-awareness. ¿Cómo se denusca la autoconciencia?
0: Autoconciencia.
1: Qué listos sois, cuando no sabéis qué decirle, pues una A y listo.
0: Yeah.
1: Autoconciencia, muy distinto del castellano. Autoconciencia, ¿cómo se dice hay que tener?
0: Eduki verdad,
1: porque, chica, había muchos periodistas y no voy a levantar la mano yo para decir, ¿conoces a la Yedet? Para eso no.
0: Yeah.
1: Así que escriban ellos. Y yo he tenido muchos yonkis, yeah, como los llamo yo.
2: Sí, porque Guitarrica de la Fuente de Requinere Onciñán, Swiftia, ¿es da la Argyutsis?
1: Swiftia no.
2: ¿Es da Swiftia?
1: No.
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1: Que es, sí, se ha contado otro salseo, que es que Carlos González de Belcha, la bola Belcha,
2: vale,
1: resulta que confundió confundió a Isabel Huppert con Juliette Binoche, a Chris Rock con Morgan Freeman. Y confundió, dijo Miguel Bernardo, dijo en el Yonki, el Yanket, que también confundió a Sebastián Stan con el repre de Miguel. Imagínate, ¿no?
0: Wow. Yanket sí. 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
1: Ay, perdón, ahora como soy, de la industria.
0: Claro, es que tú oso aurrera tutazoaz.
1: Porque soy prensa plus marrón.
2: Wow,
1: coste premium. Marrón, euskera.
2: Marroia.
1: Que listos.
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2: Bueno, si ya total biegun gatzen dira esti.
1: Bueno. Mira.
0: Or.
1: Pues eso, como soy prensa plus, ¿cuál era la pregunta? Se me ha olvidado.
2: Ya, este era Yanket.
0: Yanket, ahorita.
1: Un Yanket he descubierto que es pues cuando de repente pues hay un título casualmente de Movistar Plus, por ejemplo, por decir alguna, y es que de repente pues tienes ahí a los actores, al director, a los productores, y es como pases de prensa como privados, ¿no? Eso es lo que es.
2: Claro, Nicky Cusistaitut, Bardemekin,
1: sí, sí,
2: Victoria,
1: sí.
2: Luengo, Vicky Luengo, Barcat, bueno, asko.
1: Zene... Mis amigos personales, Lagunak.
2: Ah, bai, ya, pero ahí en Mugiko Raketa va a ir tú su.
1: No, no, no.
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1: A ver, Javier Cámara, que también he tenido un yonki con él, siempre es, hizo de mi padre en Bota Juan.
0: Ikusi genun.
1: Sí.
0: Oso ondo zeunden aktore bezala horre, eh?
1: Jo?
0: Bai.
1: Bueno, a ver. hice lo que pude.
2: Gustatuko litzaizuke aktore bezala beste zerbaititea?
1: No. Según el papel, si me llega un papel que no puedo rechazar, sí, pero es que a mí lo que no me gusta de ser actriz es que me ponen ropa a otros, me quiero vestir yo.
2: Yeah,
1: y yeah. Me ponen una ropa, a veces pues lo conlleva el papel, ¿no?
2: De hecho, Guiada, tú, la llamada con película no enseñala, sí. Los Javis en leen película, su cameo va a ti tener su.
1: Sí, tengo un cameo con varias frases y todo, ¿eh? Me dejaron improvisar, y sí, y me alegra mucho ver a los Javis ahora, pues... estando allí, que es su primera película, tal, verles ahora que están de camino, no sabemos, esperemos que sí, a los Oscars.
2: Hombre, ojalá te lleven a los Oscars, ¿eh, Esti?
1: ¿Eh?
2: Mira, ahora propósame más.
1: Movistar Plus.
2: Ni zurekin ni joa, ¿eh? Ni zurekin. Sí. Más
0: baita, gure, bai, ¿eh? Zapuntatzen gea, baita, ¿eh?
1: Hacemos como en Road Trip, me hacen los vídeos.
2: Yo tengo los vídeos, claro. Es dinero a Maya, se me van a dar bestela. Bueno, Galdera, Esti, ¿zurelen abiztuko al día da kazetari lanetan? ¿Tu primera vez como periodista?
1: Ah, sí. Sí, mi primera vez como periodista, bueno, es en el Atlántida, entrevisté a Bardet, a Sorogoyen. Y oye, no me quiero llamar periodista porque es una palabra muy grande, ¿no? Pero te digo, hay otros periodistas haciendo preguntas coñazo y yo por lo menos hago preguntas divertidas.
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1: Desde 2019. Eso.
0: Eta hemen daukagu, zure audioa...
1: Ay, no, qué vergüenza, no me lo pongas.
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1: No, voy a hablar por encima.
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1: Sí, yo he consumido mucho, incluso el musical, este que era como Jesus Musical.
3: Goazen.
1: Goazen, lo he consumido mucho, sí.
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1: Que estaba el cura, que era como el cura de Fleabag.
0: Hombre, Ramón Aguirre.
1: Y hay que hacerle un spin-off.
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1: El Gran Cañon una mierda.
0: Gero joan ginen, Alamogordora.
1: Alamogordo. Contadme que vivisteis el pistacho, bueno. Que os comprasteis.
0: Bueno, va, Txetxoin, ez, nik ero zinitun pistatxoen pijama.
1: ¡Ay,
3: canzoncillo.
1: Sí!
0: Canzoncillo, bueno, canzoncillo pijama, bezala vale. 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
1: ¿Os cogisteis el pistacho este que tiene un muelle que hace así?
0: Eso yo soy un hartu.
3: Pinbat, gero taraginuan argazkisa pistatxua zabaltzen, ¿no?
1: Difícil sacar la foto, ¿eh?
3: Sí,
1: vai.
3: El encuadro
0: bueno,
3: un poco...
0: Egon ginen baita Roswellen.
1: ¡El Roswell también!
0: Baita ere, súper guay. San Antonio. San Antonio, en Texas.
1: En San Antonio yo estuve ahí un día, pero no salí del hotel.
3: ¿Es?
1: No.
0: Bueno, egia san, superondo pasage, ¿no?
3: Alamogordon, alain zuketanik beba inginuan, hola pistacho gigante de Alamogordon.
0: Hemen eukiko dut. 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
1: Pero que es gigante el pistacho.
3: Súper grande, o sea, sí. Íbamos por la carretera y de repente, pistachua, sí. Emocionadas.
2: Ez dizukze.
0: Mira, ez diz, zuke entzuteko, denak enduko dut, hemen daukat, ¿eh?
5: Hola pistacho gigante.
1: ¡Hala!
5: México. Somos no binarios.
1: Pues ahora tenéis que renovar el viaje y ahora está huyendo, hecho un nuevo vídeo, está huyendo a la water tank, que es como tanque de agua.
3: Sí.
1: Tanque, ura tankea.
0: Uraren tankea, ¿eh?
1: Uraren tankea. Y es de mazorca gigante, otra de botella de ketchup. Bueno, es una y cogí a unos fans que había en un pueblo tirado como de Minnesota que me escribieron por Instagram e hicieron conmigo el no binario de la mazorca.
3: Buah,
1: iba cogiendo a gente que me escribía para hacer los no binarios.
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1: Perfecto.
2: Claro.
1: ¿Y qué tal en Roswell? ¿Os comprasteis la...? ¿Habéis ido al museo que era una lámpara de lava con un alien?
3: Bai, no baño. Te dejaron pasar.
0: Horregatik ez genuen erosi. 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
3: No. Nik erosi neban un cenicero con cabeza de alien.
1: Ese yo también lo tengo.
0: Taza alien. Baita.
3: Dana.
0: Bai, dena. O sea,
1: y aquí es bonito la de tonterías que hay en plan, una bandera de alien, un vaso de alien, un vaso de chupito de alien.
3: Bai. Y las farolas se dan de alien también.
1: Todo.
0: Eta jebiena igual, dendetako...
3: El McDonald's.
0: Bueno,
1: McDonald's. El McDonald's del platillo.
0: Baino, dendetako saltzai redneck totalak.
1: Sí.
0: Bildurra ematen zutenak.
3: Eta esan behar dotzut, justo Roswelleko second hand edo bigarren eskuko denda batian, bereziri esker, erosine bala, kamiseta bat de pesadillas.
1: Oh, conozco esa tienda, creo que ya sé dónde está. Una que tiene tie-dye también.
3: Bai.
1: Yo me volví loca ahí.
0: Maravilla.
3: Eta las hostan, esa da ingleses, Ghost Bumps.
1: Sí.
3: Te vienes conmigo.
1: Y viste la camiseta que era los de South Park, pero con cara de aliens.
3: Alien.
1: Esa las tengo yo. ¿Y qué hiciste? ¿Pero hiciste el viaje por mí? No.
0: Oñarritu ginen, nos basamos un poco en algunas cosas
1: o
0: de
1: sea,
0: las que...
1: los destinos los visteis en mi vídeo.
3: Sí.
1: Oye, me alegro un montón. ¿Y os gustó?
0: Pillat.
3: Asco.
2: ¿Ves? Mira, me dices tú ir un jarraitzale sucho.
1: Tenéis que ir a Dollywood, el parque de Dolly Parton, que ahí también fui, y coger una moto para gordos, que son las mejores.
3: Junguiñan, está que te cursi señúan, baina Gran Cañón era vidían, sauan, el pueblo de los Picapiedra.
1: Sí.
3: Fantástico.
0: No tenían Bedrock City.
3: No tenían los derechos.
0: No, San, Bedrock City ya va dabadú.
3: Orida.
1: En esas excursiones como de naturaleza, como de ir a las secuellas y tal, yo me dormía en el coche. Me ponía un podcast.
0: Luego guiñen Bearizonan.
3: Uy.
1: ¡Ay!
0: Arza Kikusten, eta maravilla.
1: Fantasía. Al área 51...
0: Es guiñen Irichi.
1: Es que ahí no llega el GPS.
3: Urrengo Bidayan, área 51, fijo.
1: Sí, y al lado hay un pueblo alien que también... Yo me cogí unos botecitos de arena del área 51 y fui regalando.
3: Buah. Eta horrengo en Los Ángeles en Jumbiagara al Hotel Cortés, ¿da? Al Cecil.
1: Ese es el de América Jorge Estudial. Yo estuve ahí y me intenté colar.
3: Se estrena
0: bueno,
3: hoy, ¿eh?
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1: Le intenté sobornar al segurata y no me cogió el dinero. Hijo de puta.
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1: eh? Y la, el selfaguernes de Euskadi, echo de menos los pinchos, echo de menos el olor anchoa del mar... Que yo en Baracaldo y en Bilbao, pues no hay mar, ¿no?
2: Claro.
1: Pero se llega, algo llega. Y mira, el, la última vez que estuve en Bilbao, dije, pincho pote eta Primaprix.
3: Uy,
1: el Primaprix de Bilbao, ¿lo habéis visto?
2: Neva, yo no
0: es.
1: Es una energía de colonia del WhatsApp que no se la pueden quitar. ¿Entendéis?
2: Nere la gumba dao engancha tua.
1: ¿El qué?
2: Nere la gumba dao engancha.
1: Que está enganchado un amigo tuyo.
2: Bye.
1: Qué fuerte. Pues había una colonia de chocolate de Dubai. Bueno, unas cosas que no salen en la Biblia. Horribles.
3: Circos.
0: Bueno, a maravilla. 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
1: Oye, no puedo hacer un efectito de sonido para que pongáis en un botón.
3: Tenei dosu.
1: Venga.
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1: ¿Qué puedo decir? ¿Qué soléis decir aquí?
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1: hotxean. ¿Ves? Estos son planes míos para ser un germen social y acabar haciendo una secta del Charles Manson. Ahora me cuelo aquí todos los días en la radio, ahora tal,
0: claro.
1: Y pronto estaré en la conciencia de todo el mundo.
0: Esti es que ricasco.
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1: Muchísimas gracias.
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